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2: Volvemos a encontrarnos. Este enlace se denomina Péndulos Clásicos. Hoy fluctuaremos entre 1973 y 1986. Y fluctuaremos también entre Big Girls Don't Cry y Girlfriends. Síguenos en mixcloud.com/péndulos clásicos. Escríbenos facebook.com/péndulos clásicos. Este es el inicio de los mejores recuerdos musicales.
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2: Transmitimos un saludo especial desde Péndulos Clásicos para nuestros amigos en Carora, Venezuela, y también para nuestros amigos en General Alvear, en Mendoza, Argentina. Iniciemos ya Péndulos Clásicos. Fluctuemos hacia 1973 y recuperemos los sonidos de Superstition, una canción con una producción muy sencilla que se realizó con pocos instrumentos, pero se convirtió en todo un éxito. ¿Qué vamos a escuchar? Vamos a escuchar una batería, un clavicordio, trompetas y la voz de Stevie Wonder.

a una creencia que no tiene fundamentos racionales y que consiste en atribuir carácter sobrenatural a determinados sucesos, se le denomina superstición. Estamos escuchando Superstition, una canción de Stevie Wonder de 1973. Ahora, fluctuemos hacia 1986. Recuperemos ahora los sonidos musicales que nos proyecta Lionel Brookman Richie Jr., quien inició su carrera musical en 1968 junto a Commodores. Say You, Say Me.

Te lo digo, dímelo, digámoslo para siempre. Esa es la manera en que debe ser. Te lo digo, dímelo, digámoslo juntos, naturalmente. Es la voz de Lionel Richie. Escuchamos Say You, Say Me, un clásico de 1986. Ahora, naveguemos hacia la primera parte de nuestro péndulo clásico temático de hoy. Escuchemos dos canciones que en el título llevan la frase Big Girls Don't Cry. La primera, de Frankie Valli.

Este es un tipo de música conocido como doo-wop y es a cargo de un grupo vocal. Escuchamos la voz de Frankie Valli y las voces de Four Seasons. Big Girls Don't Cry, las chicas grandes no lloran. La primera parte de nuestro péndulo clásico temático, fluctuemos hacia Big Girls Don't Cry, pero ahora en la voz de Fergie.

escuchamos la voz de una ex integrante del grupo Black Eyed Peas. Ella es Fergie. El título de la canción, Big Girls Don't Cry, las chicas grandes no lloran, formando parte de nuestro primer péndulo clásico temático. Navegamos ahora hacia 1973 y recuperamos los sonidos de I'm Gonna Love You Just a Little More.

Esta es una canción escrita por Barry White, cantada por Barry White y producida por Barry White. Una canción con un título largo, I'm Gonna Love You Just a Little More Baby. Voy a amarte un poquitito más, nena. Un clásico recuperado de 1973. Naveguemos ahora hacia 1986. Recuperemos los recuerdos musicales del grupo Climax. Una característica especial del grupo Climax es integrado por chicas.

Estamos recuperando los recuerdos musicales del grupo Climax, un grupo formado en 1979 y en 1986 nos entregaron I Miss You, Te Extraño. Fluctuamos navegando de regreso a 1973. Aquí nos encontramos al grupo King Harvest. Escuchamos una canción sencilla también, título Dancing in the Moonlight. Batería, bajo, guitarra y sintetizador.

0: De esta canción hay una versión del 2018 a cargo de Jubal y también hay una versión de 1999 a cargo de Top Loader. Pero el éxito que escuchamos es de King Harvest, 1973, Dancing in the Moonlight, bailando a la luz de la luna. Escríbenos facebook.com/péndulosclásicos, síguenos mixcloud.com/péndulosclásicos. Detenemos un momentito nuestros péndulos, regresamos.
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3: Desde Péndulos Clásicos transmitimos un saludo especial para nuestros amigos en Ciudad de Lincoln, provincia de Buenos Aires. Un saludo también para nuestros amigos en San Luis, Argentina, y para nuestros amigos en Buenos Aires. Estamos de regreso con nuestros Péndulos Clásicos de hoy. Naveguemos hacia 1986. Nos encontramos con un dúo integrado por Patti LaBelle y Michael McDonald. Una canción que ya había grabado Dionne Warwick en 1985, el título del clásico, On My Own.

Estamos escuchando las voces de Patti LaBelle y Michael McDonald. El título de la canción puede tener varias traducciones, por ejemplo, por mí mismo, por mi cuenta, On My Own, un clásico de 1986. Fluctuemos ahora hacia 1973. Recuperemos los recuerdos de la banda Doobie Brothers, Long Train Running.

Este es el grupo musical Doobie Brothers. En él también cantó Michael McDonald's, pero el éxito que escuchamos fue cantado por Tom Johnston. El título Long Train Running, un tren de largo recorrido, un tren de viajes largos. De 1973 fluctuemos a 1986. Escuchemos ahora algo menos orgánico. Sí, escuchemos algo más sintetizado. Sí, es decir, música eminentemente electrónica. Es una canción que produjo Narada Michael Walden para Whitney Houston.

Escuchamos la voz fantástica de Whitney Houston, la canción How Will I Know. Puede traducirse como ¿cómo sabré? O también ¿cómo voy a saber? Es un clásico que nos ha dejado 1986. Ahora, naveguemos por la segunda parte de nuestro péndulo clásico temático. Ahora escuchemos dos canciones que en el título llevan la palabra Girlfriend. Escuchemos la primera a cargo de Pebbles.

Esta es la voz de Perry Arlette Ray, más conocida como Pebbles. El título de la canción, Girlfriend. Este es nuestro segundo péndulo clásico temático de hoy y estamos fluctuando entre dos clásicos que en el título llevan la palabra Girlfriend. Ahora le corresponde el turno a Avril Lavigne.

El título de la canción Girlfriend a cargo de Avril Lavigne forma parte de nuestro segundo péndulo clásico temático de hoy. Oscilamos entre dos canciones que en el título llevan la palabra Girlfriend. Ahora, naveguemos de regreso hasta 1973. Escuchemos un clásico de Elton John. El título es un nombre, Daniel.

una balada pop hecha todo un éxito y convertida en un clásico. Ahora, de 1973, escuchamos Daniel en la voz de Elton John. Ahora vamos a escuchar un clásico de película, incluido en el soundtrack de la película Rocky IV, Burning Heart, de Survivor.

0: Estamos escuchando a Survivor, un grupo musical catalogado como The Hard Rock y AOR, Adult Oriented Rock, rock orientado a los adultos. El título de la canción, Burning Heart, la traducción Corazón Ardiente, un éxito de 1986, con el que terminamos la presentación de Péndulos Clásicos. Hemos disfrutado de nuestros péndulos clásicos temporales y nuestros péndulos clásicos temáticos. Te invitamos a escribirnos facebook.com/péndulosclásicos y a seguirnos mixcloud.com/péndulosclásicos. Volveremos contigo en una próxima presentación.
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1: Nadie rebaje a lágrima o reproche esta declaración de la maestría de Dios, que con magnífica ironía me dio a la vez los libros y la noche. De esta ciudad de libros hizo dueños a unos ojos sin luz que solo pueden leer en las bibliotecas de los sueños los insensatos párrafos que ceden las albas a su afán. ¿Qué tal? ¿Cómo están, amigos? Con este poema de nuestro amigo Borges, iniciamos el programa del día de hoy. Espero que me disculpen, porque yo no estoy acostumbrado a hacer esto. Como ustedes saben, quien dirige este programa es nuestro amigo Álvaro San Martín. Pero igual, estamos acá para solucionar los problemas que se nos han presentado, porque el amigo Álvaro ha tenido que acompañar a su padre el día de hoy, quien está celebrando su cumpleaños. Entonces, no queríamos interrumpirle esa celebración, tiene que estar al lado de su papá. Bien, damos un fuerte y afectuoso saludo a cada uno de ustedes desde este su programa radial y cultural La Máquina del Tiempo de Latinoamérica. Acá estamos nuevamente, como cada domingo, compartiendo este espacio que ha sido construido para todos ustedes desde Loncoche, Chile, para Brasil, México, Perú, Ecuador, Argentina, Panamá, Colombia y cada espacio donde se haga cultura. En esta oportunidad se embarca con nosotros en este vagón cultural una amiga entrañable que viene desde Curacaú. Pero antes que nada, le damos nuestro saludo al director del programa, don Diego Sáez Pulgar, y a nuestro querido Álvaro San Martín, que como les dije, no puede acompañarnos el día de hoy, pero sabemos que se ha pegado a la web escuchando su programa. El día de hoy, entonces, vamos a presentar a nuestra querida amiga Pavel Chauquepán. Pavel Chauquepán es escritora autodidacta chilena, miembro del CES, crece en Chaipén, sí. Actualmente vive en Cajón. Desde 1998 participa en distintas actividades literarias. En 2003 se titula como técnico asistente judicial. Ha tomado diferentes cursos, talleres y un diplomado para reforzar la escritura. Es parte de 20 antologías, wow. Publicaciones tiene en novela, poemario, relatos autobiográficos. Definitivamente tiene una producción bastante grande. Actualmente realiza laboratorio de escrituras a través del proyecto Sureñas. Ha sido dos veces reconocida por su trayectoria y aporte a la cultura de su región. Y realiza talleres de creación literaria para niños y niñas de educación básica. ¿Qué tal, Pavel? ¿Cómo estás? Tu saludo para nuestros oyentes.
2: Hola, buen día a todos. Primero que nada, saludos a Álvaro, a su papá. Feliz cumpleaños para él. Sí. Y gracias a Diego y a Daniel por la invitación a este nuevo programa. Es la segunda vez que voy a participar de uno de estos domingos de La Máquina del Tiempo.
1: Qué bueno, qué bueno. Debo recordar a mis amigos que Pavel es una gestora cultural a todo dar, ya comprobada, porque en nuestro encuentro literario en el mes de enero, ella participó impulsando a un grupo de escritores jóvenes, todos ellos recién iniciados, algunos con no muchas producciones, y nos acompañó en

0: redes sociales hace mucho tiempo. Y después, bueno, el mundo es tan pequeñito que coincidió que ella tenía a su hija viviendo en Temuco. Bueno, yo estaba vivo en Cajón y nos comunicamos y nos encontramos, la invité a mi casa y nos conocimos. Y es una gran escritora.
1: Pero tú, yo hablaba de tu trabajo como gestora porque es significativo, entiendo yo, el trabajo que hiciste con nosotros. O sea, el presentarnos a ese grupo de personajes, escritores, artistas que recién se inician, como nuestra amiga Gloria Lepilaf, ¿no? No sé, como Marcia y su esposo que nos acompañaron, que fue lindo eso. Entonces, ¿qué significa para ti esto de impulsar a esta gente, apoyarla, trabajar con ellos?
0: Bueno, en primer lugar tengo que decir que Gloria tiene una carrera, una vasta carrera en la escritura. Ya ella es una escritora mapuche reconocida, acá en Chile, vive en Lautaro, así que sí, seguramente va a ver el programa. Así que yo se las presenté a ustedes, pero yo por ningún motivo... como que ella la guía en su carrera o algo así, no, ella ya está formada como escritora, ¿ya? Marcia se inició, bueno, ella siempre le ha gustado escribir, pero quizás no se animaba a hacerlo, ¿ya? Pero hace 4 años la invité a participar de un taller de creación literaria, y ahí como que comenzó a tener la seguridad quizás que le faltaba antes para mostrar lo que ella hace, lo que escribe. Y ella siempre, o sea, siempre que la entrevistan, ella da las gracias, sí, me da las gracias a mí y todo, pero yo le digo, no, si tú tienes eso, es innato. Lo que pasa es que de repente uno a sí misma no se reconoce o duda, o siempre hay dudas o miedo quizá a equivocarse o a ser ridículo, pero eso creo que le pasa a todos. Y yo siempre les digo a ellos, a los escritores que de repente dicen, no, yo no soy escritor, me gustaría ser escritor, yo le digo, creas el cuento, si al final es eso, es como confiar en uno mismo, en lo que uno hace y en lo que uno ama hacer, porque todos nosotros amamos escribir. Hay que atreverse a hacerlo, a mostrarlo, a ir a estos encuentros que de repente son unas ventanas súper grandes para visibilizar lo que hacemos. Y no todos tienen la oportunidad de decir, yo voy a ir al Encuentro Internacional de Escritores de los Coches, por ejemplo, ¿cierto? Entonces, cuando pasa eso, tienen que aprovecharlo, tienen que ir a esos encuentros, conocer a otros escritores, intercambiar de pronto libros, experiencias. Yo siempre les digo eso a los demás, porque claro, yo también me lo dijeron a mí, y yo le hice caso al escritor que me lo dijo, y creo que es el mejor consejo.
1: Yo te cuento, yo comencé hace más o menos unos 15 años atrás a escribir, y también igual me avergonzaba, ¿no? O sea, participar de estos encuentros de escritores, yo decía, pero yo escribo cuentos para niños, no poemas, no novelas, y me resultaba complejo, ¿no? Pero hubo alguien como tú que me dijo, anímate, tú puedes, y ves, y uno se lanza y ya hablar en un congreso frente a cientos de escritores y como que ya se te quita el miedo porque ya adquieres confianza, ¿no? Entonces, por eso digo que es loable tu labor. No es fácil hacer esto que tú haces de impulsar a la gente. Yo recuerdo muy bien que tú ahí con toda la paciencia del mundo me presentabas, me enviabas y eso me gustó mucho. Te felicito por eso, de verdad.
0: Muchas gracias.
1: Nos has ayudado mucho en este encuentro y espero que los que se den para más adelante continúe tu apoyo a nuestra organización, a nuestra máquina del tiempo, ¿sí?
0: Sí, por supuesto que sí.
1: Ahora cuéntanos, ¿cómo inicia Pavel Chaukepan en el mundo de la literatura? ¿Cómo te inicias?
0: Hay que retroceder en el tiempo. Empecé a escribir como a los 12 años. En ese tiempo vivía en Chaitén, la capital de la provincia de Palena. Allá empecé a escribir, allá me inspiré, entré en este valle, entre cerros y mar. Empecé a escribir siempre narrativa, siempre me llamó la atención la narrativa, o sea, como que mi sueño era escribir algún día un libro, una novela, algo extenso, contar una historia. Bueno, en ese tiempo no había nadie que me dijera cómo hacerlo en realidad, porque cuando en el colegio preguntan, oye, ¿qué vas a hacer cuando seas grande? En esa época nadie dijo, nunca un compañero o compañera dijo, quiero ser escritor, ni nunca tuvo un profesor que me dijera, yo escribo, o sea, no habían referentes. pero

0: Y quizás para mí, o sea, yo siempre decía que yo iba a ser escritora, que yo quería ser escritora, que qué tenía que estudiar para ser escritora. Lo pregunté varias veces y no había algo. O sea, me decía, tiene que ser profesora de lenguaje, pero yo no quiero ser profesora, yo quiero ser escritora. Entonces, de repente, igual era raro para otras personas que yo quisiera ser escritora, porque como que esa realidad no existía, al menos a mi alrededor en ese tiempo o allá. No sé cómo sería en otros lugares, pero para mí eso, fue un sueño. Y nació cuando tenía 12 años, ahí empecé a escribir. Pero después, ya de más grande, cuando yo terminé el colegio acá en Curacautín, me fui a estudiar a Temuco, en el lugar donde pagaba pensión, donde estaba, me alojaba, ¿cierto? Porque no viajaba todos los días, estaba allá. Conocí a una señora que trabajaba en la biblioteca Galo Sepúlveda de Temuco. Y ella, otros, porque todos sabían que escribía, pues todos me veían escribir, pues, entonces decían, oh, la Pavel escribe, le dijeron. Y ella me dijo, ¿y tienes algo escrito que me muestres? Y yo en ese tiempo había escrito a máquina poemas, en ese tiempo, porque como a los 16, 17 empecé a hacer poesía. Y los anillé sola, así, pues fue algo artesanal, y se lo entregué ahí al cuaderno. Y ella lo leyó todo, y después me habló y me dijo, ¿y tú qué edad tienes? 18 tenía en ese tiempo. Y me dijo, pero tus poemas parece que los hubiera escrito una persona de 80, me dijo. Siempre me acuerdo de eso. Porque me decía que eran como muy tétricos, que hablaban de la muerte, de la soledad. Y que hacían... Y el tema es que me dijo, ¿te animarías a leer en público? Y claro, yo quería hacerlo, pero yo era muy tímida, me daba vergüenza. Leer en la biblioteca, frente a un público y todo el tema, pero lo hice. Y fue súper importante porque como que esa fue la primera aparición en público, por decirlo de alguna forma. Y de ahí ya empecé a participar de grupos de jóvenes acá en Curacautín. Se formó un grupo, Huitral Mapu, y con ellos igual estuve como harto tiempo. Y después ya siguió pasando el tiempo, yo me fui de acá, me casé, nació mi hija. Y después entré a una agrupación igual acá. Se supone que era de escritores, pero en realidad no todos ahí escribían, pero les gustaba el tema del arte, la cultura, qué sé yo. Entonces con ellos estuve 8 años, los amigos del libro, de Curacautín. Y bueno, siguió pasando el tiempo y yo renuncié a la agrupación, me fui a vivir a Cajón. Y mi hija salió del colegio, ya creció, entró a la universidad. Y nos fuimos a vivir ahí porque es más cerca de la universidad para ella, para que no tuviera que estar viajando de Curacautín. Allá es lejos, pues, para que vaya todos los días a clase. Nos vivimos, y ahí ya empecé como a participar más, en más actividades. Me invitaron a formar parte de un mapeo de escritoras de la Araucanía. Y así llegué a Sureña, a un proyecto de la Universidad Católica de Temuco, que reunía como a todas las mujeres que les gustaba escribir, tuvieran o no publicaciones. Y para esa fecha yo ya tenía publicaciones, porque el 2019 publiqué mi primera novela. Y con ellas igual empecé a ir a muchos talleres, como para aprender diferentes formas de literatura, y hacía una experiencia súper bonita. Porque con ellas igual aprendí harto, en el taller de creación que estoy ahora actualmente con Marcia, con Gloria, que lleva más de 4 años. Igual, pues, he aprendido harto con ellos. Al principio me tenían que corregir todo y ahora soy yo la que está corrigiendo. Entonces, igual eso me hace sentirme más confiada en mí misma. Aunque siempre estamos aprendiendo. O sea, yo creo que todos los días aprendemos algo nuevo. Pero más o menos por ahí va. Y bueno,
1: importante. Ahora... ¿Sí? Perdóname que te interrumpa. Qué importante lo que dices, porque... Yo siempre, como tú sabes, yo soy educador, entonces siempre que hablo yo con profesores, es más, con los mismos jóvenes con los que converso, yo siempre les comento que leer es importante porque después puedes escribir, y leer más hace que escribas mejor, ¿no? Es un trabajo bien interesante, o sea, como que hay un efecto ahí que se produce con la persona que lee mucho, ¿no? Además de desarrollar lógicamente sus formas de pensamiento, también le permite corregir su escritura, ¿no?
0: Sí.
1: Y que algunas personas no lo creen. Yo comentaba siempre esto frente a profesores, como te digo, y algunos no me creen de eso, ¿no? Piensan que aprender a escribir necesariamente tienes que hacer una carrera en la universidad de literatura, que sí es importante, nadie dice que no, ¿no? Pero hay personas como tú que son autodidactas, pero que han logrado salir adelante en este campo que es tan difícil. Yo tengo acá un libro que tú participaste, que se llama Ecos del Cosmos. Esto fue editado en el 2025, ¿no? Cuéntanos un poquito de este libro, por favor.
0: A ver, ese libro es una antología que... ahí está, ¿sí? De la agrupación, bueno, de la Asociación de Escritores y Artistas Hispanoamericanos. Ellos son de Santiago. Yo el 2024 tuve la oportunidad de ir a un encuentro nacional. De hecho, en esa oportunidad conocí a Álvaro, porque él también fue invitado.
1: Ah, ve.
0: Claro, de acá del sur fuimos 4 escritores. Y entre ellos fue Álvaro, Gloria y Delvi Reina, una escritora de Mininco. Bueno, fuimos los 4 del sur, pues. Y allá nos reunimos que sea con gente de diferentes lugares. Y ahí como que nos invitaron a participar de la agrupación, en realidad así como parte de. Y ellos son los que todos los años invitan a sus socios y a nuevos escritores, porque nos piden a nosotros mismos que invitemos a otros escritores a participar de estas antologías. Y de esa forma igual se le abre esa ventana que todos andan buscando, pues si al final todos los que somos al menos autodidactas o autogestionados, esperamos que se abran estas ventanitas para poder mostrar nuestros trabajos. Cuando no hay una editorial atrás. A eso me refiero, porque somos nosotros mismos los que estamos publicitando, vendiendo, promocionando y todo, ¿cierto? Hacemos todo el trabajo. Pero eso es abrazo de escritores y artistas hispanoamericanos.
1: Sí,
0: así bueno. Que si me están viendo, les doy un saludo a ellos, a la señora Nancy, que es la presidenta de la...
1: Claro, saludos a todos ellos. En Latinoamérica tenemos ese problema, ¿no? Es bien difícil que logres en tus inicios el respaldo de una editorial grande que te financie, ¿no? Ya esas cosas han ido pasando y ahora cada uno a veces tiene que correr con los costos que implica la producción de un texto. Es más, estuve conversando con algunos amigos hace poco y que ya... la gente ya no, como antes que mandábamos a imprimir 1,000 libros, 2,000 libros, ya ahora
0: se imprime
1: menos o menos, ¿no? No, es que también tiene que ver con el otro tema, que es que Latinoamérica, bueno, o sea, se está comprobando, ya hay estudios sobre esto, cada vez se lee menos, ¿no? ¿Tú qué
0: también,
1: piensas?
0: Sí, claro, y, o sea, yo creo que igual leen, pero es que hay plataformas que se... virtual, es cierto, que bueno, descarga el libro, lo lee y no lo compra, entonces el libro físico igual se compra menos.
1: Bueno, tú eres bien positiva,
0: porque... pero es que es verdad, porque por ejemplo a mí, hace tiempo me encontré con una profesora acá en Cura Gautín, y me dijo, oye Pavel, ¿y tu libro, dónde los descargo? Entonces, yo, no, yo los tengo los libros, si te quieres comprar un libro, yo lo tengo físico. No, pues me dice, porque debería tenerlo ahí para descargarlo. Porque claro, porque lo descargan y lo leen gratis, ¿no? Pero el trabajo del escritor, el trabajo que de atrás, digamos...
1: No, sí, igual. Sí, coincidimos con eso, ¿no? Yo te decía por el tema de que se ha comprobado que ahora cada vez se lee menos, ¿no? Los jóvenes ya no leen, prefieren las imágenes, prefieren escuchar, ver videos... Pero, que leer, ¿no? Y con lo importante que significa leer en el desarrollo de la inteligencia humana, esto se está dejando bastante. Ya, de hecho, hay investigaciones que demuestran que los niveles de inteligencia han disminuido y mucho tiene que ver esto.
0: Sí, eso sí, yo leí esto hace hoy día, creo que leí un informe igual relacionado con eso. Pero, ¿sabes? Yo he tenido la suerte, creo yo, de compartir con muchos jóvenes que sí leen. Y leen harto, porque de repente salen con, no sé, me dicen, ¿usted conoce a tal? Y a veces yo no los conozco, no sé qué personaje o qué escritor fue, y ellos sí lo leyeron, y leen de todo, o sea, no solo historieta, de repente pueden decir, no, si leen distopía, que no, si leen de todo. Yo he conocido chicos, he tenido la suerte de estar con niños en talleres, sobre todo de creación, que me han sorprendido, realmente me han sorprendido, y niños.
1: Qué bueno, qué bueno. Ojalá que esos chicos vean este programa para que se sientan reconocidos y sigan leyendo, ¿no? Sí. Los jóvenes piensan que leer es una pérdida de tiempo, ¿no? Sobre todo leer literatura. Algunas personas solamente leen libros de especialidad, ¿no? Pero la literatura es importante, ¿no?
0: Sí, es importante. Los niños, sobre todo, es como que prefieren las pantallas que la lectura. Pero los jóvenes, como le digo yo, sí, he tenido la suerte de estar con varios jóvenes que leen harto y escriben también.
1: Tu poema aquí, elevemos nuestras voces poéticas. ¿Qué es lo que reclamas con este poema? ¿Lo leo?
0: Léalo, sí.
1: Ok. En la versatilidad del planeta brillan estrellas sin fin, volcando misterio silencioso en su danzar dulce y sutil. Cientos de aves buscan amparo, temiendo dejar de existir. El fuego cubre los bosques, lenguaje violento y hostil. El cosmos, inquieto y revoltoso, escucha a lo lejos un proyectil. Los animales están huyendo, buscan refugio en lugar... un lugar donde huir. Entonces, ¿cuál es el fondo de este poema? Ya más o menos lo entendí, pero ¿tú dilo?
0: No, primero que nada, a todos los escritores, bueno, que estamos en ese libro, nos pidieron un poema que tuviera relación con el cosmos, primero que nada. Y los demás ya iba a ser un tema libre, nosotros escogíamos. Siempre la antología tiene un tema. No sé si la leí completa, pero siempre un tema y un poema que va a ser... sobre el mismo, va a tratar sobre lo mismo. Uh-huh. Y en este caso, como lo dice ahí, es como lo que estamos destruyendo nuestro planeta. Yo por ese lado me guié. A eso iba. Somos nosotros mismos los culpables de todo lo que sucede con la naturaleza, con nuestro entorno, nuestros ríos, la contaminación, los animales, todo.
1: Parece que hubiera una corriente literaria que está en pos de esto, ¿no? Sobre todo desde el mundo mapuche.
0: Sí, no, sí, eso está... O sea, no solo por... Bueno, obviamente que sí lo hablan más y lo trabajan más, pero yo diría que... Y de hecho es un tema que habla mucho la gente joven, los jóvenes. Es un tema que sí leen y que sí les importa. Como qué va a haber en su futuro, qué va a quedar para ellos en el futuro. Y quizás por eso también trabajan ese tema, el tema de qué hay en mi alrededor, por qué está pasando todo lo que pasa. Y somos nosotros, los mismos seres humanos, los culpables de lo que está pasando a nuestro alrededor.
1: Los viejos, ¿no? Los que vamos dejando a los jóvenes una herencia. Sí,
0: exacto, una herencia que ellos no merecen.
1: Sí, así es. Sí, yo justo hoy día comentaba eso también. El problema es que yo ya no me queda mucho, pero me preocupo por mis hijas, por los nietos que posiblemente tenga algún día, ¿no? Entonces, ¿qué le estamos dejando al mundo, ¿no? ¿Qué ejemplo estamos dando, ¿no? Es complicada la cosa.
0: Complicado, sí. Pero a eso se refiere el poema.
1: Qué bueno que estén haciendo este trabajo. Ahora sí vamos a entrar a lo que nos ha traído aquí, y es tu último poemario, Amor, Penas y Todas Esas Cosas. Ahora nos vas a hablar, yo acá tengo una reseña cortita nomás, que dice que este libro nace como una idea de entregar lectura a aquellas personas que no tienen el tiempo suficiente para leer un libro extenso, con lo que coincido contigo. La emocionalidad es parte fundamental de esta compilación de historias. Cada una germina en una revelación silenciosa que espera hacer eco al terminar la lectura. Los relatos narran episodios sobre pérdida, nostalgia, amor, dolor y otros sentimientos que muchas veces transforman la vida. Bueno, continúa tú. Háblanos un poco sobre este último libro que has escrito, querida Pavel.
0: Bueno, se los voy a mostrar. Ahí está. No es poesía, son relatos, es narrativa.
1: Ah.
0: Okay. Y el prólogo lo hizo Gloria Lepilaf.
1: Ah, nuestra amiga Gloria, justamente.
0: Sí, ella lo prologó y lo presentó y me ha acompañado a todas las presentaciones que he tenido del libro. Igual le agradezco mucho a ella porque siempre está ahí como acompañándome, pendiente. O sea, yo le digo, Gloria, ¿sabes que tengo que ir? No sé, a Malalcahuello, por ejemplo, que tuvimos que ir. ¿Vas conmigo? Sí, voy. Pues igual eso se agradece. El libro son 11 relatos de diferentes extensiones, en los cuales las protagonistas son mujeres, casi todas son mujeres. Hablan, el pilar fundamental del libro es el derecho a sentir, todos tenemos ese derecho, no importa la edad. O sea, más que nada eso lo habla el libro. Una mujer mayor, una de las historias después del silencio, una mujer mayor se vuelve a enamorar y tiene que demostrarle de alguna forma a su hijo, que también está casada, que también tiene hijos, que ella sí tiene derecho a enamorarse, sí tiene derecho a que se enamoren de ella. Ya habla de eso, esa historia. Y igual le ha gustado a harta gente, sobre todo así mayores, porque dicen eso, o sea, como que solo los jóvenes, no solo los jóvenes se pueden enamorar, sino la gente mayor también, o sea, no importa la edad. Ya en esa historia se habla de eso. Hay otras historias que hablan de una mujer joven que está embarazada y fallece su marido, Mauricio. Entonces ella como que regresa al lugar donde murió su marido y están todos los recuerdos, todo lo que ella necesita enfrentar, digamos, para aceptar lo que le está sucediendo. Y bueno, habla de ese tema. O sea, no todas las historias de amor tienen final feliz. Entonces, pero es cierto, o sea, cuántas personas tienen una relación bonita, y si yo y uno de ellos fallece. Entonces igual es una historia de amor, pero sin un final feliz, porque uno de ellos no está. Entonces, por eso se llama así también el libro, porque amor, penas y todas esas cosas, porque todos esos silencios, todas esas ilusiones, todos esos recuerdos, todo lo que involucra el amor, por eso le puse así, pero igual el título nació hace mucho tiempo y nació para otra historia y esa historia desapareció. Yo la escribí cuando era chica, estoy hablando de una niña, escribí un cuento, ¿ya? Y le coloqué ese nombre. Pues pasó el tiempo, la historia se perdió y el nombre se quedó. Entonces cuando nació este libro yo supe que ese era el título que iba a llevar de inmediato, o sea, yo sabía que se iba a llamar así. Ahora yo les puedo leer reseñas de otras historias, porque hay una historia que se llama La Máquina del Tiempo. Sí, y les voy a leer la reseña.
1: Para sí, por que, favor, por favor. Para que solamente así... quería hacerte hincapié en una partecita que comentaste.
0: Sí.
1: Y efectivamente, y es importante hablar un poquito más sobre esto. Yo veo por mi labor de psicólogo, estoy viendo específicamente el caso de una señora que perdió a su esposo hace un par de años y ella piensa que ya las cosas acabaron, ¿no? Muy enamorada, juntos por más de 50 años. Claro, ella no cree que ya no se va a volver a enamorar y bueno, yo respeto eso. Pero lo que a mí me llama siempre la atención es esa actitud de sumisión ante lo que ya terminó, ¿no? O sea, como que ya ahí se acabó y mi vida de mí ya se acabó y entonces todos los días que nos vemos trabajamos este tema, ¿no? De que hay posibilidades, que ese cúmulo de experiencias que ha querido esta persona en todos los años de vida, es más, en los años de vida marital, ¿no es cierto? Son buenos que lo puedas compartir para que otras personas también aprendan de tu experiencia, ¿no? ¿Qué crees tú de esto?
0: Igual, yo creo que es súper difícil. O sea, yo acá, bueno, conozco a mi madre, pues ella es viuda, de 24 años, ¿ya? Ajá. Y ellos igual eran una pareja muy, muy unida. O sea, ella quedó súper mal, todo lo que mi papá, y no es, o sea, no voy a contar la historia acá, pero... O sea, yo veo eso en ella, pues es como que, o sea, si me preguntan qué piensas tú de eso, cómo lo haces ahora, yo la miro a ella, pues, o sea, veo su historia. Mi abuela pasó lo mismo, mi abuelo falleció súper joven y ella me ayudó y ella nunca más, o sea, mi abuelita ya no está conmigo, pero ella nunca más volvió a enamorarse. Y en el caso de mi mamá pasó lo mismo, o sea, como que el gran amor de su vida fue mi papá. Entonces yo creo que hay que estar como en, yo siempre digo eso, estar como en los zapatos de la persona en realidad, como para saber realmente lo que se siente. A mí nunca me ha pasado algo así y espero que nunca me pase, porque debe ser terrible perder a la persona que uno quiere y que con quien se lleva súper bien. Yo estoy casada hace 23 años, nos llevamos bien con mi marido, todo bien. Ni siquiera pensar en pasar por lo mismo que pasaron mi abuelita o mi mamá. O sea, no sé qué. Yo creo que esa pregunta hay que hacérsela a alguien que pasó por eso, que vivió eso. No sé, eso, esa es mi opinión. No,
1: pero ¿no crees que esto obedece a otro paradigma? Porque ahora los jóvenes piensan diferente. O sea, yo he escrito, por ejemplo, el caso de mi abuela, que se murió el marido y al poco tiempo ella se murió, ¿no? Mis dos abuelas, sí, ¿no? Sí, tanto pasa. La paterna como materna. Entonces, sí. Como que se acababa la vida con la persona que todavía se estaba 30, 40 años, ¿no? En el caso de mi abuela, 50 años casi con su marido, y murió mi abuelo y al poco tiempo, ¿no? Muy poco tiempo. En el caso de mi abuela paterna, solamente a los 2 meses de muerte del abuelo se murió ella, ¿no? Posiblemente traía otra enfermedad, pero la pena contribuyó mucho en que sí, sí, pero sí. Ahora ya no se piensa así, ¿no? O sea, los jóvenes ya han cambiado esta mentalidad.
0: Si eso pasa, yo igual lo he visto en algunos casos, pero igual yo creo que los que quedamos, los hijos, los nietos, qué sé yo, tenemos que estar ahí como muy cerca de quien se queda solo, porque de cierta forma se quedan solo, porque los hijos en un momento crecen, se van y forman sus propias familias. Pero siempre estar cerca de sus papás, de su mamá, quienes los tienen aún ahí cerca de ellos, porque aunque ellos digan que no, que están bien, yo creo que siempre nos necesitan. Y si se sienten solos y no está la otra persona, quizás es más fácil que esa pena, que si ellos los consuman. Pero si sienten el cariño de quienes los rodean.
1: Claro. Bueno, eso es para nuestros amigos adultos mayores, para que no se sientan tristes. Y por último, todos los domingos salimos nosotros muy temprano con el programa para que nos vean y ahí se diviertan y se rían y aprendan también un poco, porque todos aprendemos. Pero, Pavel, hemos estado hablando mucho del amor, del lado más triste del amor. Y del otro lado, el que yo te estuve preguntando antes de la entrevista, tú, porque tú dices que tú te iniciaste muy joven y que cuando revisaron tu poema vieron de que eran poemas tristes.
0: Sí.
1: ¿No? No, entonces, ¿no estuviste enamorada, me refiero, y escribías poemas a eso?
0: No, yo en ese tiempo todavía no estaba pololeando, no tenía novio, no sé cómo lo dicen por allá. No, sí. Es que, por ejemplo, yo me vine a los 15 años, a un adolescente, dejé Chaitén, que es donde crecí, ¿cierto? Me vine a vivir a Curacaupú. Se me dio una especie así como de que lo único que quería era regresar a Chaitén. Me echaba de menos mi amiga, y tenía muchos amigos. Uh-huh. Y acá me sentía súper sola. Entonces, y como que puse un muro entre las demás y yo así, no dejaba que nadie pasara ese muro. Así decía mi mamá que yo tenía un muro y que no dejaba pasar a alguien. Y creo que sí, ella tenía razón. Entonces, al sentirme así como tan sola, como que es lo único que esperaba en ese tiempo, no había celular ni mensajes de WhatsApp, esperaba las cartas. Me escribían mucho. Todas las semanas llegaban cartas de Chaitén y yo enviaba cartas para allá. Entonces, como que todo eso me hacía sentir muy triste, muy sola, y por eso nacieron esos poemas. Yo creo que de ahí, de hecho, por ahí empecé a escribir poesía, porque era una forma de poder decir y gritar todo lo que no decía, porque me guardaba todo, pues era súper introvertida, me guardaba todo, súper tímida, entonces era como mi forma de sacar todo lo que me dolía, qué sé yo, a través de la escritura. De hecho, creo que es la mejor terapia que puede haber cuando uno se siente triste, y yo se lo digo, les digo a los chicos cuando he hecho algún taller, y de repente me dicen, no, es que no sé qué escribir, que yo le digo, ya, pero tú cuando te enojas con tus papás, cuando peleas con tu polola, le digo yo, cuando tenés pena, escribe. Porque cuando uno siente dolor, es cuando nacen las cosas como más intensas. O sea, en mi caso, y siempre se me ha hecho más fácil escribir ese tema. O sea, igual tengo poemas así como muy, muy tristes, pero no son mis historias. Son historias que creé, o que alguien me contó y me dijo, oye, escribe algo sobre esto, y yo lo escribí, porque quizás tengo la facilidad de hacerlo. Pero, y por ejemplo, cuando me dicen que escriba algo sobre algún tema feliz, me cuesta, y me es más fácil escribir sobre el dolor. y más en esa época que era una niña, una adolescente a esa edad, como que están todos los sentimientos ahí chocando unos con otros. Entonces quizás por eso nacían de esa clase de poemas.
1: Sí, yo le comentaba a una amiga escritora que también recientemente ha comenzado, y él decía que su entorno la criticaba mucho por cómo escribía, ¿no? Entonces yo le decía que no tenía por qué sentirse mal porque ella escribía con mucho sentimiento. Era una mujer que de joven había sufrido mucho la falta de padre, madre, la crió su abuela, qué sé yo, una serie de cosas. Y ella escribía con un sentimiento que conmueve, pues, ¿no? Y no es fácil lograr esto, ¿no?
0: Sí, no es fácil. Y a mí me ha pasado, o sea, igual de repente he leído poemas así. Cuando fuimos a Santiago, igual, ¿sabes? Con el Álvaro nos tocó leer, o sea, leímos en la casa de la señora Nancy Ramírez, que es la persona que nos recibió allá, una ronda de poesía. Yo les digo siempre, porque lo mío es la narrativa, siempre lo he visto así, como que la poesía la estoy aprendiendo todos los días, escribir poesía. Y lo que sí, hago muchas rimas, no sé, es como innato, sale sola la rima. Y leí un poema que se llama Perdón, y me llamó la atención porque cada vez que leía un escritor, después todos aplaudíamos. Y cuando yo leí mi poema, nadie aplaudió, se quedaron así. Y después dije, oh, pero ¿cómo podía escribir eso? Así como tan triste, me dio ganas de llorar, no sé, pues una cosa así. Pero es porque me nació así, ¿no? Porque...
1: No, pero también hay veces las palmas son básicamente solidarias, ¿ah? ¿Eh? Así que más bien eso, porque lograste escalar en la gente, ¿no?
0: Y claro, ellos se quedaron así, y después como que uno de ellos, Fernando, me acuerdo, dice, aplaudió así, pero dijo, no, dijo, pero es terrible lo que escribes tú.
1: Pero no, nos ibas a leer. A ver.
0: Les voy a leer una reseña de uno de los cuentos. Bueno, si tengo más tiempo lo leo. Se llama Antes que germinen las camelias. Y trata de lo siguiente. Luna, una joven paisajista, llega a trabajar a una casa de campo, cuyos dueños son una familia adinerada. Allí debe demostrar su talento en un entorno inicialmente hostil, mientras supera prejuicios y se gana el respeto de quienes la rodean. Enfrenta el dolor de una traición amorosa del pasado. En ese proceso conoce a Jaime, con quien surge una intensa conexión. Sin embargo, hay malos entendidos y verdades que, cuando salen a la luz, pueden cambiarlo todo. Esa es una de las historias más largas, Antes que germine la escamelia, y le ha gustado harto, ha gustado esa. Me han hablado, de repente la gente me dice, oh, la que más me gustó fue esta. ¿Ya les leo otra reseña?
1: Claro, por
0: favor. La máquina del tiempo. Ah. En una solitaria cabaña, una joven recibe un misterioso regalo que la invita a abrirlo en el momento preciso. Lo que encuentra dentro de la caja la transporta a un viaje inesperado, donde los recuerdos cobran vida y el pasado se siente más real que nunca. Entre imágenes, emociones y una tormenta que golpea el presente, descubre que hay momentos que nunca se pierden, solo esperan ser revividos. La máquina del tiempo, porque ella retrocede en el pasado y viaja en esa máquina a reencontrarse con muchos recuerdos que pensaba que ya no estaban. Después de ese regalo...
1: Igual que tú. Igual que tú, cuando has subido a nuestra máquina del tiempo, mira, ve, has recordado todo, a tu mamá, a la abuelita, tus tiempos en que vivías sola cuando eras adolescente, y mira, ve cómo hemos llegado a este punto en el que ahora eres ya una escritora consumada, y qué bueno, te felicito por toda esa labor que vienes haciendo, contribuyendo también a la cultura de tu país. Pero, como bien dicen, el tiempo se acaba, y bueno, y hubiéramos querido conversar más contigo. Ya lo conversaremos también nuevamente en otro programa o en nuestro próximo encuentro de escritores, querida Pavel. Espero que no dejes de apoyarnos, porque siempre es importante la presencia de personas como tú.
0: Sí, entonces, muchas gracias. Antes de irme, quiero dar un saludo, porque si no se me van a... un escritor que se llama Esteras de Vilcún, ¿ya? De la comuna donde estoy viviendo yo ahora. El grupo se formó hace poco tiempo.
1: Pavel, detente un ratito. Vuelve a despedir, a enviar tu saludo porque se cortó el video.
0: Ah, ok. Voy a mandarle un saludo a los escritores sin fronteras de la comuna de Vilcún, que hace muy poquito que se están formando, ¿ya? Así que ojalá que este grupo siga adelante con todos sus proyectos y que pronto ya puedan participar de encuentros, que creo que es lo que, bueno, ellos esperan, ¿cierto? Son escritores que aún no tienen publicaciones, están empezando, ¿ya? Pero tienen muchas ganas de hacer cultura. Bueno, su presidenta, Mónica Orellana, y ella tiene un libro, ¿ya? Y están muy entusiasmados con ella. Y también a las Ventoleras, Escritoras del Sur, donde estoy participando. Somos puras escritoras, puras mujeres, de diferentes lugares de la Araucanía.
1: Ah, mira, qué bueno. Felicitaciones por eso. Bien, muchas gracias, querida Pavel. Vuelvo a repetirte y ratificarte que para mí, cuando me enteré que venías al programa, yo feliz, yo soy. Yo quiero entrevistarla porque sé que eres una persona sensible y que has ayudado a mucha gente y pues, espero que continúes colaborando con nosotros y con la gente de tu comunidad, con los escritores jóvenes que recién se inician. Hay que hacer ese trabajo que es difícil, pero hay que seguir ahí en el camino. ¿Ah?
0: Sí, ahí vamos a seguir haciendo lo que se pueda. Muchas gracias a ustedes, a Diego, al Álvaro, que no estuvo presente hoy, sé que igual va a estar pendiente del programa.
1: Sí, seguro, Alvarito, el próximo domingo te estará mandando un saludito. Y yo por mi parte me despido de todos ustedes, mis queridos amigos, seguidores del programa, de toda Latinoamérica. Con ustedes fue Edgar Guamán Gallegos, Pavel Cheuquepan y nuestro director Diego Sáez Pulgar. Nos vemos hasta el próximo domingo.

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